0: este reggae sabrosón para nuestros técnicos de sonido, para Ernesto y para todos nuestros amigos, los Bam Bam.
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Una criatura que su padre nunca ha conocido. Apaleado, maltratado, encerrado, escapado y perseguido. En un mundo marginal de pobreza está sumido.